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0: andan? ¿Todo bien? ¿Todo tranquilo? Estamos arrancando 89 Top, ya en vivo por Atlántida FM 89.9 con esta producción Sasa 2024 de Chesney Hawks, Get a Hold of Yourself. En el programa de tu radio que te trae los éxitos, los artistas más increíbles de ahora, de siempre, también los recientes éxitos, todo suena en las mañanas, también en las tardes, de Atlántida FM 89.9. Y con la compañía de ustedes ahí que están del otro lado, interactuando con nosotros, entrando, indagando en las redes sociales de la 899, también por el 096-010-636, se comunican con nosotros, y por el 4372-6123, en comunicación directa con la radio que está cada vez mucho más cerca de vos. Asimismo en www.atlantidafm.com.uy, desde la app y en todas las plataformas, sitios que nos están retransmitiendo. Mucha música para vivir con toda la audiencia.
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0: Shawn Mendes, Stitches, va sonando acá, ¿eh?

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0: Qué placer escucharla de ella, Hilary Duff, aquí en Atlántida FM 89.9. Esta bellísima cantante que también fue actriz, es compositora, empresaria, escritora, oriunda de Texas. Y bueno, lo que es el ambiente musical desde comienzos de la década del 2000, que está activa con obras rock and pop brillantes. Y muchas suenan aquí en la radio de la costa. En este momento, Come Clean, Hilary Duff. Estamos en directo en la radio de la costa, siempre con todos ustedes, para toda la costa canaria, y por la 899 en FM, como desde hace ya 23 años, que te llevamos los mejores contenidos, noticias, información, buena música, las 24 horas. 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Buena compañía, sea lo que sea que estés haciendo, estudiando, trabajando, en tus momentos libres de recreación, salís a pasear en estos días bellísimos que estamos teniendo últimamente, conectados siempre, ¿eh? A la 89.9 Atlántida FM, ¿eh? Con todas estas canciones maravillosas, Hilary Duff, Jody Cash también sonó, la voz de Simon Le Bon hace un rato, Duran Duran, New Man on Monday, Justin Bieber, Dua Lipa, tremendo todo.
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0: Y hay más. Con este distintivo sonido se va sumando James Blunt y su exitazo Wise Man.

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Sonidos majestuosos en 89 Top. Seguimos. Estamos en Atlántida FM 89.9. Sheryl Crow sonando Alarm Clock. Qué buen poder que tiene el rock and pop. Y suena en la radio líder. Olivia, viene por acá. Por supuesto que sí.

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La guerra es una masacre de gentes que no se conocen para provecho de gentes que sí se conocen, pero no se masacran.

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4: Después de todo, ¿qué es la moda? 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

Hay una fuerza motriz más poderosa que el vapor, la electricidad y la energía atómica. La voluntad.

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1: Pero muy buenos días. 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

0: Qué placer con la Sole. Muy bueno.
1: Fuerte ese aplauso para los Nocheros.
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Juan estaba anclado a esa isla como a su rancho, a su canoa, a su vida misma. Se le metía al río sin miedo al huracán y a la llovizna fría. Por cada ráfaga de surestada con zapucay y remos, coraje devolvía. Guayabas y pitangas fragantes del monte ya le conocían, con resplandores de luna y chispazos de sol del mediodía. A ras del agua, sombra y árbol, luz y piedras encendía. Y al calor de su antigua vihuela de boca azul y florecida, se trenzaba el cimarrón como a los labios de su Lucinda. Así anclado a esas cruces de madera, de tatas isleños y de abuela india, sobrellevaba una porfiada existencia sin medida. Fusionando los magros ancochos de la pesca y el hacha enmuecida, porque a Juan, más allá de comprender el misterio de la muerte y de la vida, lo anclaba el mandato irresistible.

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guitarra de Dimas Rizzo. Y por ahí andan los caminantes también. De Alma Sureña, de

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sin engaños, ante los ojos extraños, cargaba su triste cruz, solo porque daba a luz un gurito de los años. Y eso es muy perjudicial, según la ciencia asegura, para la marcha futura de la vida terrenal. Todo el pueblo en general decía con indignación que esta dama en su obsesión de vivir embarazada estaba confabulada con la superpoblación. Pero un día, pese a los bríos de su sangre de potranca, decidió ponerle tranca a la fábrica de críos. Y frente a los desafíos de la opinión vecinal, como quien a un criminal lo lleva a la silla eléctrica, llevó su caso a una obstetricia.

pero la doctora viva le dijo que ella en Milán había inventado una gran pastilla anticonceptiva. Tomó una caja de arriba de un armario de cristal y de un monedero igual a los de sacar la plata, sacó una pastilla chata parecida a un sonrisal. Le habló con suma elocuencia, diciéndole: esta pastilla es la última maravilla que ha producido la ciencia. Tendrás que tener paciencia para hacer el tratamiento sin descuidar un momento por el resto de tu vida la rigurosa medida de un fácil procedimiento. Es, por razones modernas, diferente a otras pastillas. Se pone entre las rodillas y se aprietan bien las piernas. Sus propiedades eternas te aseguran además que usándola bien jamás harás otro disparate.

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0: Muchas gracias, che. 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

0: bienvenidos a Pop Eleven, tu programa de música pop del fin de semana. Los extrañé un montón, saliendo de gripe, saliendo de problemas técnicos con el vehículo, saliendo de un montón de dificultades que hemos tenido en estos días. Pero bueno, y además el frío que no colabora, ¿no? No colabora en nada. Venimos saliendo de eso, de muchas pestes. ¿Cómo estás, Simon? ¿Me extrañaste? Habla, que quiero escuchar tu voz. Quiero que la gente escuche tu voz. ¿Me extrañaste un poquito? Contame. No, no te dejo mal parado. Dale.
1: No, dije que tengo el micrófono apagado. Tenía el micrófono apagado.
0: Bueno, ¿cómo anduviste esta semanita?
1: Yo bien. Tranquilo, bueno, un poquito triste la semana, ¿no? Porque fue como toda gris, casi no vimos el sol.
0: Sí, eso, el humor, viste que te lo cambia, es así.
1: Sí, a mí, y la lluvia ni te digo, a mí me deprime.
0: Sí, te baja un poco la autoestima estos días. La verdad que sí, pero bueno, hoy estamos para alegrar el día, ¿verdad?
1: Sí.
0: Vamos a alegrarlo con buena música en este
1: mucho programa. Mucho oldies hoy.
0: Vamos a estar compartiendo música de los años 90. Los temas más icónicos de los años 90. Vamos a arrancar igual con una efeméride, porque un día como hoy, hace 59 años, nacía Noel Gallagher, que es uno de los compositores más influyentes del Britpop y la mente creativa detrás de gran parte del éxito de Oasis. Fue guitarrista principal, compositor y productor de gran parte del repertorio de la banda. Creció junto a sus hermanos, entre ellos Liam, con quien protagonizó una de las relaciones más famosas y conflictivas de la historia del rock. En los años 90, Oasis se convirtió en una de las bandas más grandes del mundo. Y hoy, bueno, vamos a arrancar con ellos celebrando, obviamente, estos temas icónicos de los años 90. Los escuchamos con Wonderwall.

Y pasaba R.I.M. con Losing My Religion, un temón desde el año 1991 que también es un tema icónico de los años 90. Y bueno, y si hablamos de temas icónicos, de canciones representativas de los años 90, la que viene es una de ellas. Fue lanzada en febrero de 1996. El disco se convirtió en uno de los más vendidos de la década, superando los 30 millones de copias en todo el mundo. ¿De qué habla la canción? Bueno, la letra enumera situaciones inesperadas y contradictorias que parecen irónicas. Ganar la lotería y morir al día siguiente. Tener 100 cucharas cuando lo que se necesita es un cuchillo. Encontrar al hombre perfecto y que esté casado. Y curiosamente, durante años se debatió si los ejemplos eran realmente ironías o simples coincidencias desafortunadas, lo que terminó haciendo aún más famosa esta canción. ¿A quién vamos a escuchar ahora? A ella, Alanis Morissette con Ironic.

0: Y pasaba No Doubt. Este tema fue del año 1996, Don't Speak. Ella me encanta, Gwen Stefani, es una de mis artistas favoritas. La verdad que una voz inconfundible, dulce, me encanta Gwen. Y el tema de que vamos a pasar ahora también es un tema súper icónico de los años 90. Fue interpretado por The Cranberries y se convirtió en un himno mundial gracias a la voz inconfundible de Dolores O'Riordan. Falleció Dolores O'Riordan, ¿no, Simon?
1: Sí, falleció, sí, hace unos años.
0: Sí, ¿no? No sé, ¿de qué? ¿Qué le pasó? ¿Sabemos?
1: ¿No, no fue un suicidio?
0: No sé, si te digo te miento porque no me acuerdo. Pero después lo vamos a googlear y lo vamos a comentar. Bueno, este tema que vamos a escuchar ahora es una crítica al ciclo de violencia del conflicto entre Irlanda e Irlanda del Norte. El estribillo repite zombie como una metáfora de personas atrapadas en el odio y la violencia generación tras generación.
1: No, mira, murió pero accidentalmente, se ahogó.
0: Accidentalmente.
1: Sí, bueno, se ahogó en la bañera, como pasó con Whitney Houston.
0: Consumo de cosas, capaz, de estupefacientes.
1: Sí, por eso digo, a mí me había quedado que era suicidio por consumo, pero bueno, fue capaz que estuvo vinculado con el asunto.
0: Y seguramente, seguramente. Hay varios casos de esos.
1: Bueno, el de Whitney Houston es uno de los más famosos también. Que, creo que Aaron Carter también, el hermano de Nick, se hundió también en la bañera.
0: Sí, es un temón. No, en serio. De la muerte de los famosos es impresionante, pero es una de las más nombradas.
1: Bueno, esto es un temón lo que vamos a escuchar también ahora, ¿no?
0: Exactamente. Vamos con ellos, The Cranberries, Zombie.

Y bueno, los 90 para mí son, la verdad, una de las décadas que más me gusta. Porque a nivel artístico, las letras, ¿no?, tienen una profundidad y un contenido que están muy buenos, muy interesantes. En los 90 hubo una presencia muy fuerte de canciones de este estilo, ¿no? Políticos, ¿no? Con emociones así como muy intensas. Y la verdad que para mí es de esas décadas que te dejan algo, ¿no? Porque ahora la verdad que uno escucha la música de ahora, Simon, y las letras son un desastre. Poco contenido hay ahora, sí, ¿verdad? Y antes la verdad que se pensaba mucho las letras, eran también de impacto, ¿no? Letras de impacto social que la gente repetía mucho, se escuchaba mucho en la radio, que ahora también se perdió un poco eso, ¿no? De que los temas realmente tengan valor, que digan algo, ¿no? Que cuenten una historia. Así que bueno, esperemos que vuelvan más. A mí me gusta mucho. Esperemos que la gente siga apostando por la buena música. Y nos vamos a ir hablando de buena música. Este tema, si bien la letra no es tan inspiradora, para mí fue uno de los mayores éxitos mundiales de a finales de los 90 y marcó también un antes y un después en la música pop y dance sobre todo. Así que nos vamos a ir a una brevísima tanda con ella, que para mí también es una gran artista, con este tema, Believe.

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canciones más queridas y reconocibles de los años 90. Fue lanzada en el año 1992 por The Cure y se convirtió en el mayor éxito comercial de la banda a nivel mundial. Friday, I'm in love. Viernes, estoy enamorado, ¿verdad? Se convirtió en un himno romántico de los años 90, demostrando que incluso una banda asociada más al rock pop podía regalarnos una celebración irresistible del amor y la llegada del fin de semana. Y como no podía ser en este fin de semana, ¿verdad? Vamos a seguir un poquito con las canciones románticas del pop de los 90 y nos vamos a ella con otra balada romántica también exitosa de los años 90 y la canción que la convirtió en una superestrella mundial más allá de la música country, porque ella arrancó con la música country, ¿verdad? Estamos hablando de Shania Twain. Arrancó con la música country y después se posicionó mucho más fuerte en el pop, así que nos vamos a ir directo a este temazo, You're Still the One. 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

0: Hermosa Shania Twain, con esta sigue siendo el único, el number one, no sé cómo decirlo, ¿verdad? Y ahora nos vamos a ir de la música romántica, Simón, porque vamos a meterle un poco de onda al final del programa. Nos quedan dos temas para finalizar el programa. Vamos a ir con esta banda. ¿Cómo se le dice cuando solamente conoces un tema de la banda?
1: One Hit Wonder.
0: Ahí está. Es el único tema que yo conozco de esta banda. No tengo ni idea qué otros temas tocan, pero es un tema icónico de los años 90. Realmente uno
1: en los bailes creo que sonaba mucho, ¿no?
0: Sonaba muchísimo. Y aparte, eso, vos decís, ¡ay, este tema! Es verdad, existía.
1: ¿Quién lo canta?
0: ¿Quién lo canta? ¿Quién lo canta? Lo canta Chumbawamba. Y Simon nos va a decir el título de la canción.
1: Double Thumping.
0: Te la compliqué porque es complicadísimo. Nos vamos a escuchar entonces.

0: Y de Chambawamba nos vamos a ir a otra banda que me pasa lo mismo que con Chambawamba. No conozco otro tema. Tal vez son una banda que tienen un millón de hits y yo no los retengo, ¿no? Simon me hace que no con la cabeza. Habla, Simon. Te habilité el micrófono. Háblalo, por favor.
1: No, sí. Bueno, podemos decir que es otro One Hit Wonder de The Bear.
0: The Bear. No lo había dicho yo todavía la banda. No podéis hacer eso. Bueno, no importa. Te lo tomo. A mí lo que me pasa con esta banda es que yo la escucho y es de finales de los años 90. El tema que vamos a escuchar es del año 1997. Y me pasa que enseguida me acuerdo de otra banda famosísima que es Coldplay. Enseguida me viene como la... ¡Ah! ¿Qué? Digo, este tema podría ser de Coldplay perfectamente, pero no, es de The Bird, que es una banda anterior a Coldplay. Y buscando información me encontré con que es real que Coldplay ha tomado mucha inspiración de The Bird, de esta banda, y de su líder Richard Ashcroft. ¿Ah? Chris Martin.
1: Igual Coldplay le pasó el trapito a The Bird.
0: Sin duda. Pero ha tomado inspiración de la banda y de su líder, ¿verdad? Chris Martin ha mencionado en varias ocasiones que el líder de la banda es uno de los mejores cantantes del mundo y que considera este tema una de las mejores canciones jamás escritas. En realidad no es jamás escrito porque se escribió la canción, ¿verdad? La canción escrita. Pero vos tenías otros datos curiosos de la canción.
1: No, o sea, algo muy controversial que pasó con este tema es que cuando se lanzó, aparentemente no estaba acordado que pasaran un fragmento tan grande del tema que estaba basado anteriormente el tema.
0: O sea, por...
1: Claro, o sea, el acuerdo de The Verb con Allen Klein, que era el manager de los Rolling Stones, que era el quien tenía el derecho del tema original, que era Last Time. En base a esa composición, realizaron la Sinfonía Agridulce. Bien. Pero parece que se pasaron de la raya con la inspiración.
0: Que le plagiaron todo, básicamente. Que le plagiaron todo el tema, básicamente.
1: No tanto, pero más de lo que estaba acordado. Bien. Así que después parece que hubo un tema de una demanda ahí y le sacaron todo lo que era la recaudación, las regalías. No les permitieron tenerlas.
0: O sea, que hicieron solo un tema que es conocido y encima no cobraron un peso.
1: Un tema que recaudó millones y millones de dólares.

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Y también comentarles que pueden enviarnos siempre sus mensajes a través de nuestro Instagram, @pop1189.9. En estos días estuve hablando con Ana y con Virginia, que les encantó el listado que íbamos a pasar el día de hoy. Ellas estuvieron ahí como un adelanto de los temas que íbamos a estar pasando este fin de semana. Así que nada, les dejo este temón de The Verb, Bittersweet Symphony, Sinfonía Agridulce, como decía Simon del otro lado, del año 1997. Que tengan un hermoso fin de semana.

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0: Viernes 17 de julio, de calorcito, sí, una humedad bastante alta, pero también la temperatura muy alta en la costa canaria. En este cierre de semana, en este viernes, que vamos a musicalizar para todos ustedes, para toda la fantástica audiencia de la emisora número uno de la costa. Estamos en vivo, estamos por Atlántida FM, también por www.atlantidafm.com.uy, desde la aplicación oficial y en todas las diferentes páginas y páginas web que nos van retransmitiendo. La potente señal. Ella tiene 25 años en el aire, con Paul McCartney arrancando.
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0: Pero qué lindo, y ya viene Miley. The Driveway.

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25 grados de temperatura, una temperatura prácticamente de verano, pero con una humedad muy alta, por supuesto. Por lo visto, se va a venir la lluvia, la tormenta para el fin de semana. Estamos actualmente en la máxima estipulada para hoy, justamente 25 grados, la mínima 13. Será un día cálido, con algo de brisa, cubierto, y será tornándose parcialmente soleado con el transcurso de la tarde. ¿Qué pasa ya a partir de mañana, fin de semana? El sábado, máxima 18, la mínima 12 grados, hay un 55% de chance de lluvia, tormenta fuerte en la tarde, como decimos, ahí se va a venir un poco el agua, nublado, algo más fresco. El domingo frío, con lluvia también, tormenta, algo de brisa vespertina, máxima 14, mínima 11, va a seguir descendiendo la temperatura. Y el arranque de la siguiente semana, el próximo lunes, una máxima de 14, mínima 10 grados, posibilidad de tormenta matutina.

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1: Say, do you remember? Pero qué buena versión, y bien para viernes, bien para movernos, para mover el esqueleto. September, Justin Timberlake, con la participación de Anna Kendrick y Earth, Wind and Fire. En este viernes 17 de julio, vamos ahora con las principales cotizaciones, compra y venta. El dólar 39 y 41 con 40. El euro 43 con 71 y 48 con 52. Peso argentino 0 con 0,20 y 0,20. Y el real 6,90 y 8,60. Compra y venta respectivamente. 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
0: Y qué lindo comienzo, señoras y señores. Muy, pero muy buenas tardes.

0: Bienvenidos a una nueva edición en vivo de la tarde de Atlántida FM 89.9. Y así comenzamos
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0: A pura música, bien arriba, como lo hacemos todos los días, todas las tardes, de 16 a 18 horas. Sonamos fuerte y claro, por 89.9 en el dial, a través de www.atlantiafm.com.uy, por medio de la aplicación de FM Atlantia. Por allí también nos podés sintonizar. Mucho para hoy, hasta las 18. Vamos a continuar con la música. Bienvenidos, gracias por estar allí una tarde más.

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1: Hola a todos, les habla Diego Salomé y aquí les presento nuestro último tema, Que Nunca Pare.
2: Y sonaba Diego Salomé, mi niña tan bella, aquí en esta tardecita de buena radio.
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2: Ya lo sabes, esto es La Tarde de Atlántida FM, estamos sonando en el dial 89.9 y para el mundo www.atlantiafm.com.uy. También por medio de la aplicación, tenemos una aplicación amiga que es Radio Uruguay, donde están todas las emisoras del país. Y allí obviamente está Atlántida FM.
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2: Bueno, hoy tendremos visita. Hoy estaremos hablando y charlando con nuestros amigos.
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2: Que forman parte de la gran familia de la tarde de Atlántida FM. Hoy estaremos hablando con uno de esos amigos, nuestro gran amigo Ramón Gamarra. Después de la mitad del programa va a estar visitándonos aquí en los estudios de Atlántida FM para presentar su nuevo tema,
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2: escuchar algunas de sus canciones, hablar un poco de su agenda. Y bueno, un cantante con mucha historia como es Ramón Gamarra estará con nosotros en esta tarde.
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2: Escucharemos su música.
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2: Y hablaremos de toda su historia, pero ahora no, vamos a dejarlo por allí.
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2: Para el bloque especial de nuestro amigo Ramón Gamarra. Pero sí, ya les voy anticipando que se vayan quedando por allí, que estaremos charlando sobre el último tramo de esta edición de la tarde de Atlántida FM.
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2: Y así sigue la tarde con Herederos para vos.

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2: La música de Herederos para vos y este super disfrutamos en esta tarde. Vamos con novedades que llegan de la mano de mis amigos de Bastur, agencia de viajes y turismo. 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
1: 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Y mi música suena acá.

0: Suena Candelaria y este ladrón de porquería. Aquí en la tarde de Atlantia FM estamos escuchando buena música y estamos sonando en todos lados, ¿eh? Vamos con el artista del día, ¿les parece? Hace tiempo que no vamos con este segmento que me gusta muchísimo.
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0: Y hoy el artista del día nos presenta dos temitas.
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0: Arévalo. Es el artista del día seleccionado para hoy. Vamos con el primero de sus temas.

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1: Y disfrutando la tarde de Atlántida FM, nos vamos a la tanda escuchando a Lauta y a Qué Locura junto a amigos de artistas y este Puñalada, versión cuarteto. Lo bailamos y nos vamos a la tanda. Ya venimos, dale,
2: ¡Oba!
3: ¡Córdoba!
2: ¿Cómo está la banda?
3: Espectacular, amigo, bien increíble.

0: Muchas gracias.
1: Gracias, muchachos.
2: Gracias, Lauta. Amigo de artistas, Lauta. Esta noche acá.
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0: Seguimos disfrutando de la tarde juntos aquí en Atlantia FM 89.9. Escuchamos por allí Te Quiero, lo nuevo de Ramón Gamarra, un amigo de la casa, un gran artista local, es nuestro, es de aquí del departamento de Canelones, y ahora es más nuestro porque está en Atlantia, radicado ya hace algún tiempito. Ramón Gamarra, ¿cómo le va? Buenas tardes.
1: Buenas tardes, querido. Qué lindo, ¿eh? Volver hasta esta radio. Es como entrar a mi casa.
0: 5 años.
1: Un poco mejor que entrar a mi casa. 5 añitos ya se van a cumplir ahora en el mes de febrero que estamos acá en este hermoso lugar como es Atlantia.
0: Bien, ¿dónde estabas antes? ¿En Sangrilá, no?
1: En Sangrilá, estábamos en Sangrilá, por allá por Calcaño y Anastasio.
0: ¿Por qué el cambio, Atlantia?
1: Porque cuando uno se jubila quiere cambiar de órbita, tener tranquilidad en invierno, en verano, porque sabe bien dónde vivo, te imaginas que
0: sí, no hay,
1: tengo auto hasta adentro de la bañera.
0: No existe tal tranquilidad en el centro de Atlantia en verano, pero bueno.
1: Pero es un hermoso lugar con mucho movimiento, se vienen muchos cambios. Y bueno, vamos a ver cómo nos trata este verano, dónde podremos estar cantando, capaz que tenemos algo de trabajo, hay que empezar a moverse en octubre ya.
0: Exacto. Bueno, Ramón, ¿cómo vienen estos primeros 6 meses del año? Sabemos que ahora en julio es como que se descansa un poco, obligatoriamente.
1: Sí, no, por suerte yo en julio tuve un almuerzo bailable allá por Rocha, que siempre voy. La gente de Rocha están tratando de imponer un poquitito.

0: aparte de sus bailes de todos los sábados, de imponer un almuerzo bailable por mes, y aparentemente, por lo que he visto las dos veces que fui, viene muy bien ahí en camino.
1: Bien, bien, en la zona de Rocha, ¿verdad?
0: Es en Rocha.
1: Hace poquito estuviste...
0: En la chacra, Los Pinos.
1: En la chacra, Los Pinos, correcto. Alba, muy conocido. Hace poco estuviste en el club de abuelos acá, Alegría.
0: Ah, espectacular. La verdad que, bueno, estuvimos juntos, lo digo al aire, muchas gracias, como siempre, por tu gran sonido, por tu gran mano que me das. Y siempre confiar en mí, así que estoy totalmente agradecido. Y bueno, compartimos ese ratito, porque yo después me iba volando para otro lugar, pero se pasó bárbaro. La verdad que la gente de la comisión encabezada por Daniel hicieron unos 30 años que, bueno, se van a hacer muchos años más, porque la verdad que mucha gente, la gente contenta con los regalos, con las bandas, bueno, la atención que dieron con ese servicio de amigos que hacen un tipo, no sé si la palabra es catering, pero la verdad que se pasó con tu música, digo, fue
1: lindo,
0: unos 30 años para tirarlo por la ventana y tener el recuerdo de... Y bueno, y ahí la novedad, de que yo enseguida me comunico contigo cuando hay novedades, se hace por primera vez,
1: sí,
0: el tema que se grabó, Te Quiero, con el arranque de ahí rompiendo el hielo Daniel, con su compañera, alguna gente amiga, y después se llena la pista. Y bueno, la idea mía fue, tanto conmigo como con la gente de donde yo grabo La Escalera, allá con la gente de Los Graduados, poner justito el tema que se grabó en el disco.
1: Muy bien, eso te iba a preguntar, Ramón. Hace poquito lo estrenamos acá en la radio, el tema Te Quiero, que es un tema que tiene muchos años ya.
0: Sí.
1: Muy conocido en este caso por Mario Silva, ¿no?
0: Sí, espectacular, Mario. La verdad que había que sacarse con sus temas, había que sacarse el sombrero con una voz que no es para cualquier persona copiarlo, pero... Digo, haciéndolo en el estilo musical de él, sí, ya la voz era algo que tenía su cosa, como los grandes cantantes, como Chato Alimendi. Digo, ahí Marito tenía una voz especial, pero lo musical espectacular.
1: Bien, buenísimo, Ramón. Y ahora, ¿cómo sigue musicalmente hablando? Hablemos un poco de la música nueva, porque me estabas diciendo fuera del aire que se viene un tema nuevo, en breve.
0: Se viene un tema nuevo, pero que tiene... años. Creo que ni vos eras nacido, vos que sos un burí.
1: Seguramente.
0: Pero, bueno, fue un éxito. Lo más seguro que si vos tenés algo el 24, lo vas a pasar, porque lo más seguro que es un tema de la porteñada. Y bueno, ya se mandaron a hacer los arreglos, porque todo lo mío es mandar a arreglar.
1: Claro.
0: Yo no bajo, con respeto a los demás cantantes, yo mando a hacer los arreglos. Que me gusta que lo pongan en mi tono, si está bien, si está alto, si está bajo. Yo después me asesoro allá con mi primo en el estudio y me dice, pa, le faltaría esto. Nos comunicamos con quien hace los arreglos y bueno, así que se viene y lo vamos a estrenar lo más seguro el 22.
1: Buenísimo, buenísimo.
0: El 22, que bueno, tenemos una fiesta privada casi a cero hora, en el cual vamos a estar con un gran amigo que me lo recomendaste vos, con Pablito. Vamos a andar por allá. Y bueno, no sé. Y creo que hay otro evento más.
1: Eso te iba a preguntar, Ramón. ¿Cómo estamos de agenda para el 24 de agosto? Sabemos que se viene el mes de la nostalgia, que es generalmente cuando hacemos la entrevista esta para hablar un poco de eso. ¿Cómo estás de agenda hasta el momento para la noche de la nostalgia?
0: Y el 24 tengo ese evento. No,
1: ¿dónde es?
0: Viene a ser por ahí por Veracierto, entre Camino Maldonado y lo que viene a ser Camino Carrasco. Por ahí es una cooperativa de vivienda que la verdad que es espectacular, me llamaron ya hace varios meses, y traté, lo bueno que, viste, quedó un espacio como para hacer algo ahí rápido, para cumplir con algún amigo si me quiere contratar, acá, si fuera por acá en la zona, mejor.
1: Mejor todavía.
0: Y ya de ahí sigo de largo, porque digo, en cualquiera de los lugares que capaz que se pueda abrir alguna puerta, voy sin audio ni nada, viste, que el subir y bajar audio y
1: es
0: eso.
1: Más práctico a veces, mucho más práctico, ¿no?
0: Más práctico, y tener gente como sos vos, que llegues, viene el tema, ya está todo acordado, sonido, y bueno, vamos a ver. Así que esas son las novedades que yo tengo con para lo que viene a ser el día 24.
1: Noche de la Nostalgia.
0: Noche de la Nostalgia. Y el 22, que también se hace la Anti-Nostalgia, voy a estar en Chacra Los Pinos a partir de las 21 horas, muy temprano. Y termina Ramón Gamarra y llegan los graduados.
1: Bien, bien.
0: Con sus 48 años. O sea que va a ser, por esos pavos hermosos, una noche espectacular. Y con una discoteca también muy linda, la del Pato Roberto. Y bueno, está, se viene eso.
1: Bien, buenísimo. Se viene trabajando lindo, entonces.
0: Sí, por lo menos se trabaja.
1: Se perfila estos últimos 6 meses del año que quedan con buen movimiento. Música nueva, presentaciones. Muy importante que recién lo nombrabas, que está bueno resaltarlo en el caso tuyo. Vas a los lugares a veces donde ya hay amplificación, pero también quien desee contratarte, tenés la amplificación propia, ¿no?
0: Sí, claro. Yo tengo mi amplificación propia para cualquier ir a cualquier evento, cumpleaños, lo que sea. Cuento con una amplificación ideal para una fiesta, no sé.
1: Sí, sí. Sabés que obviamente llegas a un lugar, una fiesta privada, un cumpleaños sorpresa, algo así, no hay amplificación, pero está bueno saber que
0: sí, sí,
1: que llevas la amplificación propia. Ramón, estaría bueno contarle a la gente, como lo hacemos siempre, un teléfono de contacto, contarles un poquito de qué va tu show también, ¿no? Que eso está bueno y es un poco llamativo para el público.
0: Bueno, mi show va hoy por hoy, ya no hay tanta plena, hay para ahí más o menos al final. Es un show con temas del momento y con
1: cumbia
0: algo
1: siempre, ¿no?
0: Sí, mucha cumbia, y bueno, y algunos temitas de plena que siempre a la gente le gusta, como lo de la coquetera, bien, bien. Pero digo, después está la parte que es una de los platos fuertes míos, que es la parte de la animación, estar continuamente con el público al lado de ellos, compartir, subir, bajar del escenario, hacerlos cantar, o sea,
1: una especie de showman, ¿no?
0: Ahí
1: está. Bueno, resaltarlo, ¿no?
0: Es lo que hago, toda una parte que, bueno, bien vos lo sabés, pero la gente que está del otro lado de la radio no sabe. Hacemos todo un espectáculo, ¿verdad? Así que mi número de contactos es el 095-384-715.
1: Todo el país, ¿no, Ramón?
0: Sí, sí, ya se está haciendo Rocha, ya ha ido al Chuy, bueno, para el otro lado, para el lado San José, Florida. También andamos siempre con la gente amiga de Fray Marcos, que bueno, hay que darle las gracias. Y a todos los que te contratan, que hay veces que vos te sentás acá, querés nombrar a todos y bueno,
1: sí, no
0: das abasto. Este próximo fin de semana andaremos por el Club de Adultos Mayores de Sanguilá, bueno, la gente de Suárez, bueno, hay mucha.
1: Montes, Míguez.
0: Sí, Montes, la gente de Montes, ahí con el amigo Garro, la gente de Míguez en la pizzería que ahora no me acuerdo. Pero digo, sí, hay lugares que. Es como uno dice, si vos andas bien o le gustó al público, lo bueno es volver de vuelta y brindar un espectáculo igual o cambiar algo para no repetir lo que viene a ser el show de Ramón Gamar.
1: Buenísimo, Ramón. Así que se vienen cosas lindas y ¿cuántos años en la música, Ramón?
0: Tocaste un tema bárbaro, qué bárbaro ese tema. Bueno, mirá, en el 20 pico de agosto, no me acuerdo, el 20 por ahí, hace 37 años que salía en la música.
1: Y no sé, se vienen los 40 años en breve.
0: Los 40 años, si se puede, capaz que llegamos. Siempre depende, bueno, de lo que viene a ser. Vos sabés bien que estuve medio complicado con el tema de la voz, pero está. Me cuido y capaz que llegamos a los 40. Y si me tengo que retirar antes, creo que fueron muchos años lindos en diferentes bandas. Lo que fue tener mi orquesta propia como solista, y bueno, eso es importante.
1: Muy bien. ¿Te gustaría? Yo sé que capaz que, como hablamos recién, pasaron 40 años, ¿no? Casi 40 años de tu trayectoria en la música, pero hoy por hoy, ¿te gustaría formar parte de alguna orquesta que a lo mejor ya esté armada?
0: Sí, tengo la.
1: ¿Sea como cantante principal o?
0: Correcto, tengo la posibilidad ahí, hay una una gente que en su momento fueron, no me gusta decir, pero empleados no, fueron músicos de mi banda, están armando algo y siempre me invitan, vení, que vos serías la referencia. Y después también hay otra banda que capaz que falta hablar unas cositas, que estuvo conmigo por allá en Chacra Los Pinos y justito vieron el show y después cuando me estaba yendo, bueno, me hablaron ahí, bueno, pero está, sí hay.
1: Hay posibilidades entonces, sí. Está bueno. Más allá de que estén las posibilidades, te interesa hacerlo, ¿no? En caso de que salga.
0: Claro, sí, está bueno. Sí, estaría, viste, hay veces que uno espera órdenes de un patrón y decir, bueno, mirá, el próximo fin de semana, que hay veces que es más fácil que vos tener que seguir ahí.
1: Claro.
0: No es que no tenga ganas de levantar un teléfono, pero digo, ya lo viví tantos años que me gustaría. Hola, ¿cómo andás? Bueno, escuchá, ensayo tal día, baile tal día.
1: Claro.
0: Estaría bueno.
1: Nos vamos a tal hora.
0: Ahí está.
1: Tal lugar y vos solo bajás de la camioneta nomás y a cantar.
0: A cantar, ahí está. Pero esto que estoy haciendo me gusta y hasta que el cuerpo dé, claro, lo voy a hacer. Pero hay, si Dios quiere, posibilidades. Pero nunca sin dejar lo que yo ya tengo en agendado, ¿verdad?
1: Claro, sí, sí.
0: Si yo ponele arreglo algo, mirá, tal fecha y tal fecha. No vengo porque tengo un compromiso y siempre fui de palabra, cumplidor, y bueno, no te lo voy a explicar a vos, ¿verdad? Que
1: sí,
0: con el tema de horario, bueno, hay que estar y Ramón Camarra le gusta llegar antes, estar con el cumpleañero o hay la cumpleañera o con el público, lo que sea, y después empezar el show. Así que está.
1: Ramón, bueno, no sé si nos quedó charlar alguna cosita, si querés aprovechar el micro, Ramón, y comentar alguna cosa que quieras por allí.
0: No, quería darle las gracias a toda esa gente que me apoya, que siempre me da para adelante. A algunos salones que habían como cerrado por temporalmente y hoy por hoy empezaron a buscarme de vuelta. Yo en esa época con Intenso y hoy por hoy como solista, también hay oportunidad de volver a salones que estuvieron cerrados, como yo te decía, ¿verdad? Por mejora o porque un problemita comercial, pero digo, está. Y darle para adelante a toda la gente. Y bueno.
1: Buenísimo, Ramón. Mirá, de estos tenemos cuatro temas nosotros que son los que pasamos siempre. ¿Con cuál nos vamos? ¿Qué te parece? Entramos con Te Quiero, pero ahora nos queda Vivir Así, Has Quedado Sola, La Mejor Versión de Mí. ¿Con cuál nos vamos a la tanda?
0: Nos vamos a ir a la tanda con Vivir Así, me parece.
1: Bien.
0: Está lindo, ¿eh? Está lindo, mueve mucha gente. Y la gente se divierte. Esa es otra de las cosas. Vos tenés temas que te pueden acompañar, pero en algunos que, viste,
1: claro,
0: que como que quieren...
1: Son para moverse.
0: Ahí va, sí.
1: Bueno, Ramón Camarra nos visitó. Muchas gracias, Ramón, por esta visita, por pasar por aquí por la radio, como siempre, a charlar un poco, a hablar un poco de lo que se viene. Y bueno, ojalá se pueda duplicar el trabajo, por lo menos para la Noche de la Nostalgia.
0: Claro. Correcto.
1: O para el mes de agosto, en realidad.
0: O por el mes de agosto, sí. El único día que no me comprometería sería el 22, después no hay problema.
1: Porque hay gente que a lo mejor opta por no hacer la Noche de la Nostalgia, teniendo en cuenta que hay mucho. Y aprovechan y hacen fiesta.
0: Sí, sí.
1: El 21, el 23.
0: El 23, viste que cae, creo que cae domingo.
1: Domingo, para mí es una noche ideal para hacer una antinostalgia.
0: Antinostalgia.
1: Sin tener que hacerlo al 24 y no competir con nadie.
0: Claro.
1: Pero bueno.
0: Che, quiero saludar a algunos amigos, como que vos, no sé si lo viviste.
1: Sí, sí.
0: Ahí en la fiesta de Daniel y toda su gente ahí de los 30 años de la alegría.
1: Por allí,
0: quiero saludar a Sergio, viste, que Sergio en su momento compartió escenario conmigo y flor de tipo. La verdad que hay que sacarse sombrero en este ambiente, como yo siempre digo, que es muy bravo. Y bueno, y algunos solistas más que saben que yo les tengo un gran aprecio, como sé que ellos también por mí. Así que ahora sí, nos vamos con Vivir Así.
1: Nos vamos con Vivir Así a la tanda y gracias por la visita.
0: No, por favor, gracias a ti y a la radio por siempre abrirme las puertas y estoy a las órdenes.
1: Muy bien, Ramón, muchas gracias.

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0: Bueno, amigas, amigos, de esta manera vamos finalizando esta edición.
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0: Aquí en la 89.9 Atlántida FM. Muchísimas gracias a todos por habernos acompañado. Quedan en compañía de muy buena radio, como siempre, durante las 24 horas. Que pasen bien. Hasta la próxima. Chau.
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